Buenos días, mis amigos queridos oyentes. Aquí el LJ del Club Tropical con el programa que se llama Radio Desayuno. Como todos los jueves, este tiempo a las 7 y 6 minutos, una media hora con música latina y además unas informaciones donde puedes ir este fin de semana y el pronóstico después de la primera canción que se llama 1, 2, 3. Herzlich willkommen.

dos, tres, para empezar este programa. Entonces, ¿cómo se va a desarrollar el tiempo? Entonces, sí, vivete en las beta, el prognóstico. Entonces, sí, para los próximos días, sí, en Salzburgo no va a cambiar tanto. Y hoy, por ejemplo, sí, de momento tenemos 14 grados afuera y las temperaturas van a subir hasta 29 grados, also bis 29 grados, stabil sommerliches Wetter. Für den Freitag hasta 31 grados, sábado 33 grados y parece que el sábado va a estar un día con tormentas para la tarde, con temperaturas hasta 30 grados. Y el lunes y martes, un poquito más como húmedo. Entonces, el lunes con temperaturas solamente hasta 23 grados, pero con más lluvias. Entonces, un día para celebrar, parece. Y también el martes, pero ahí las temperaturas van a subir otra vez para un nivel del verano. Entonces, sí, tenemos que celebrar este fin de semana con un duelo de bongo, con la excelencia.

Entonces, si le gusta este tipo de música latina, puedes ir. Por ejemplo, hoy después de las cosas de Latino Mío al Club Balboa, a partir de las 9, DJ Johnny va a estar ahí para tocar. Entonces, hoy, jueves 13 de agosto, a 21 Uhr im Club Balboa mit DJ Johnny. Sí, además, hay una otra cosa. El sábado, el 15 de agosto, hay en St. Veit im Bongau un Latino Festival im Sommer. A partir de las 4 hay Salsa, Live Band, Shows, Workshops, DJ Johnny y Kulinarik. Entonces, sí, ahí en St. Veit. Yo voy ahí también. Entonces, sí, el domingo, creo que si el tiempo todavía va a permitirlo, hay una fiesta, la fiesta por el lago con DJ Tornado. Y por la tarde, creo que a partir de las 3, él va a tocar encima de una plataforma al lago en el Brunnwind, en la esquina del Brunnwind y sí, en St. Gilgen. Y por el próximo martes hay un Sunset Lounge conmigo, con el Elegiote del Club Tropical. A partir de las 5, un After Work con música latina en el Jufa Hotel Salzburg City. Entonces, ahí voy a tocar esta canción también, Cali Flow Latino, La Tomasa.

Sí, algo más. Hay una fiesta que se llama Bailando el viernes mañana 14 de agosto, con una salsa area, con una bachata area y una kizomba area. Entonces tres pistas a partir de las 7:30 im Stundwerk oder Standwerk, Stundwerk in Rosenheim in der Grubholzer Straße. Número 3. Entonces, aquí continuamos con una bachata que yo estaba haciendo sobre Troya con la impresión de la Odisea.

Sobre Troya, una historia de un amor muy viejo. Entonces, sí, nos vemos en las pistas de Salzburgo, como he dicho, el sábado 15 de agosto. Hay esta fiesta en Sankt Veit im Pongau con un Latino Festival a partir de las 4. Entonces, y el domingo con DJ Tornado en Sankt Wolfgang am Wolfgangsee und am Dienstag dann in der Sunset Lounge am im Jufa Hotel mit schönem Blick auf den Sonnenuntergang hinter der Festung Hohensalzburg. Ja, das Wetter wird es wohl noch zulassen, diese 5 Tage, wo jetzt noch Regen angekündigt ist am Dienstag, wird es wohl dann doch eher trocken werden, hoffentlich. Entonces, aquí la última canción para hoy se llama Vale la pena vivir con Gilberto Santa Rosa, José Madera y la Orquesta Filarmónica Arturo Somorano. Entonces, nos vemos por las pistas. Hasta el próximo jueves.